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0: Estamos al aire en Reguerrero en este viernes de mayo, en el cual vamos a tener música reggae, un poquito de ska, pero también una entrevista a Dub Soul System.
1: Hola, hola, buenas tardes, bienvenidos a Reggae Guerrero. Espero que su viernes caluroso, ¿verdad? Hoy amaneció muy caluroso, a las 7 de la mañana ya andaba yo sudando. Y espero esté muy bien, tenemos un invitado de honor, ¿verdad? Omar Campos, ¿verdad? Que pues se ha distinguido por muchas cuestiones deportivas y ahora en el plano textil, que más adelante pues vamos a seguirles informando cómo está aquí la onda.
0: Exactamente, lo que escuchamos fue algo de Hugh Mondell, que nació y murió en Kingston, Jamaica. Nació el 14 de junio del 62 y él escribió y cantó los primeros versos de Day of Judgment cuando tenía solo 14 años. Y dice aquí, las palabras golpean fuerte, un doble golpe al capitalismo y al vampiro de Babilonia. Bueno, las palabras relevantes en el contexto de Jamaica de aquellos años y lamentablemente pues también de estos años. Quiero comentarles que estuvieron las expertas del grupo independiente de la ONU sobre afrodescendientes e hicieron algunas conclusiones respecto a su visita. Estuvieron en Veracruz, en Yanga, en Oaxaca y también en Guerrero y en la Ciudad de México. Pero vamos a escuchar breve algo de lo que dijeron, vamos a comentar de una nota, pero nos vamos a ir a otra canción en lo que viene el segundo corte, que ya será la entrevista. Vámonos con algo africano. Esto es Reguerrero, bienvenidas y bienvenidos.
1: Este pintos ahí.

Regresamos aquí, donde se está, ya quedó como padrino oficial el Dub Soul. Cierto. Bueno, déjenme comentarles que respecto al grupo de trabajo de expertas independientes, pues visitaron México y ellas dicen que se ha quedado en el papel, pues estos avances que ha habido en materia, pues, legal respecto al reconocimiento de los pueblos afromexicanos, y que hay una profunda brecha entre los avances legales y la discriminación cotidiana que enfrenta esta población. Esto, pues, fue parte de lo que dijo Isabel Mamadou, presidenta y relatora del grupo, durante una conferencia en la Ciudad de México. Apenas ellos estuvieron del 11 al 20. A mí me tocó poder escucharles, y también a las personas que fueron ahí como parte de esta relatoría. En Acapulco fue en Puerto Marqués, donde se expusieron una, pues, diversidad de situaciones que ocurre, referente, no sé, que el presupuesto sí exista hacia la población afro, y no hay esta brecha como que a la población indígena, ¿no? Y se les une. Es parte de lo que comentaron, pero también otras cosas, como el de que a veces a población afromexicana son considerados como inmigrantes o cosas así. Yo me acuerdo que allá como por el 2014 iba con unos compañeros y compañeros de en aquel tiempo de la Unisur, eran de Coajinicuilapa, y nos agarraron, íbamos hacia Teotihuacán, y nos detuvieron. Obviamente ellas les preguntaban, que decían, no, son inmigrantes y no sé qué chingos. Entonces, parte de esto lo relataron con compañeras activistas, no sé, hubo varias organizaciones de diferentes edades, ¿no? Que las Afrocaracolas, que la Fundación Petra Morga, activistas independientes, etcétera. Así que también estuvo Catherine Namakula, ella es de África, y pues mencionaba que garantizar los derechos de las personas afrodescendientes en México requiere medidas de reparación histórica y reformas estructurales. Obviamente, reconocieron que existe un trabajo por parte del gobierno de México en materia de reconocimiento de los pueblos indígenas, pero en el marco del segundo decenio internacional para los afrodescendientes de 2025-2034, impulsado por Naciones Unidas, es que pues están en esta acción de promover políticas de reconocimiento, justicia y desarrollo. Así que, pues bueno, se los comentamos porque pues es parte de lo que viene del origen, de las roots, de las raíces. Nos vamos a un corte y ya vamos a regresar con la entrevista.

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0: Omar, de 69, muchas gracias por acompañarnos.
1: Gracias a ustedes. Saludos también a toda la gente que nos escucha. Muchísimas gracias por la invitación.
0: No, gracias a ti, hermano. ¿Desde cuándo ya lo habíamos postergado? Y pues bueno, pues empezamos, ¿verdad?
2: Iniciamos. ¿Qué es 69?
1: 69 es una marca que nace en la calle, es streetwear, es como nosotros le llamamos. Y realmente es más que una marca, es una forma de expresión, de que la gente vea arte sin pagarlo, ¿sabes? O sea, sí la gente que compre su playera, pero también la gente que... día a día sale a la calle y no tiene por qué pagar el arte, ¿no? O sea, ese es mi principal motivo de 69, que llevar el arte a las calles.
0: Perfecto, o sea, como pues sí, la cultura, el streetwear culture, ¿no? O sea, que viene a plasmar, ¿no? Arte para que no se vea en esa cotidianidad, pues el caos que existe, ¿no? Más bien arte, ¿no? Tengo varias preguntas, no sé tú.
2: Sí.
0: ¿Cuándo inicia 69?
1: 69 inicia hace alrededor de 7 años, 8, pero realmente cuando todo empieza a funcionar es hace no más de 3 años. O sea, insistimos durante 4 o 5 años, no funcionó como queríamos que funcionara, hasta que llegó el punto en que solito la gente la fue reconociendo y gracias a eso, ahorita estamos posicionados con las personas bastante bien.
0: Ok. Bueno, qué bien, ¿eh? Porque yo he visto pues a 69 ahí con mi amigo Octavio. Sí lo conoces,
1: sí,
0: ¿no?
1: Sí, claro.
0: Sí. Con varias banditas inclusive de negocios. Quien guste y que tenga su negocio. Mi amigo Octavio tiene su negocio de comida china. Bueno, sushi, todo este rollo ahí. En la Lázaro Cárdenas y pues hizo una ¿cómo se dice?
1: Una colaboración.
0: Ajá.
1: Sí, le hicimos sus uniformes de trabajo. La verdad es que quedaron increíbles y la verdad es que también eso ha ayudado bastante la marca, ¿no? Que sea más vista gracias a que muchos de los negocios con los que hemos trabajado afortunadamente nos han ayudado a eso, ¿no?
2: Entonces, ¿para quién es 69? ¿Para qué públicos o cómo se ha diversificado su trabajo?
1: La verdad es que la diversificación en la marca es totalmente amplia, ya que abarca muchas ramas, abarca música, abarca deportes, abarca deportes de contacto. La verdad es que tratamos de que abarque el mayor público posible, siempre y cuando esté relacionado al streetwear, ¿no? A la cultura callejera.
2: ¿Cómo sientes que lo has trabajado? ¿Qué experiencias has tenido en Chilpancingo, trabajar la streetwear en Chilpancingo?
1: La verdad es que ha sido muy difícil. porque... En primera es muy difícil que alguien acepte algo nuevo, ¿no? Algo que nadie ha hecho, es muy difícil que lo acepte. Así que es estar picando piedra, estar insistiendo, no dejando de estar creando, imaginando nuevas colecciones. Eso yo creo que ha sido lo más importante en la marca.
2: Hay una anécdota, ¿no? Referente ahí a un cantante. ¿Nos quieres platicar al respecto? Que vino a Chilpo.
1: Claro, hay una anécdota con Big Yavi, que es el vocalista de Inspector. La verdad es que hace poco vino a la ciudad de Chilpancingo y gracias a esto tuvo visualización en la marca. Él empezó a ver bastantes personas usando la marca, así que se interesó, le llamó la atención. Afortunadamente había ahí una amistad trabajando para las personas que los trajeron. Le proporcionó mi contacto, platicamos. La verdad es que es una persona súper sencilla, súper tranquila, súper agradable. Wow. Y llegamos al punto de que juntáramos su marca con la mía. Él tiene un proyecto que se llama Viva el Ska Mexicano, que también es de ropa. Así que en cuanto él se enteró de que yo hacía colaboraciones con diferentes bandas, diferentes negocios, él fue el que me ofreció así como, hey, ¿qué onda? ¿Cómo ves? Hay que hacer una colaboración. Y pues yo encantado, ¿no? O sea, encantadísimo de que la marca conectara con una persona tan importante como lo es Yavi. Y también pues me alegré porque es más que una colaboración, es un pacto de amistad musical, ¿no? Eso más que nada fue lo que más me llenó. Deja tú el dinero, deja tú la venta de las playeras, sino que gracias a la marca se conectó Guerrero con Monterrey, ¿no?
2: Oye, qué suave.
0: Sí, qué chido, ¿no? Y bueno, esto a través de pues bueno, toda una racha pues en Guerrero muy, muy fuerte, ¿no? De violencia y de catástrofe que ha habido. Él vino pues a ofrecer pues un concierto, ¿no? Y qué buena onda, ¿no? Que lo hayas ahí pactado para esta línea, ¿verdad? Hay muchos negocios, ¿no? Que han colaborado contigo. O sea, ¿qué se tiene que hacer para colaborar con 69?
1: Realmente tener ganas, ¿no? O sea, realmente no hay como ninguna regla que tenga que seguir, simplemente que le guste lo que estamos haciendo y que su idea tenga que ver con la marca también, ¿no? O sea, que por ejemplo con Tavo en Ichiban trabajamos justo playeras relacionadas a lo que iba a su negocio, ¿no? Si su negocio es de comida oriental, tratamos de que la ilustración de la playera fuera relacionada a su negocio. Igual hicimos ahí como un pulpo con un ilustrador súper, súper, pues también como conocido, que se llama San Venganza, que sí, es el que nos ayuda la mayor parte de las ilustraciones.
0: Okay.
1: Él es de Guanajuato. Y pues nada, realmente tener ganas de conectar con la marca, más que nada es eso.
0: Ok, pues hacemos la invitación, ¿verdad? A quien quiera en su negocio o en sus marcas, inclusive, poder hacer este contacto. ¿En dónde te pueden encontrar?
1: Mira, ahorita estamos en Instagram como 69 Streetwear, igual en Facebook, y estamos próximos a abrir nuestra página ya web, oficial, okay. nuestro.com.
0: Sí.
1: Estamos trabajando en ella, yo creo que en un par de meses ya se abre, ya estamos sacando fotos, ya estamos subiendo toda la información, pero la verdad es que queremos presentarles algo bien, así que nos hemos aguantado con esa sorpresita.
0: Ok, pues todo lo que hacen está bien. ¿O qué opinas, mi querido Antifa?
2: Sí, exactamente. Pues vámonos con una canción y regresamos para... A mí me gustaría conocer más de cómo ha sido la venta en línea o incluso también la venta aquí local. Se me hace algo interesante, pero nos vamos a escuchar justamente algo de Inspector.
0: Sí, y regresamos.
2: Un abrazo a todas y todos que nos están escuchando.
0: Regresamos para saber más de esta transición cultural que has plasmado en el textil. Regresamos. One Love.

0: Regresamos a Reguerrero con la entrevista.
1: Ok, pues bueno, estamos de vuelta aquí con el buen amigo.

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9: Así es, el nombre de 69 justo nace de eso, de la dualidad que tiene el y ese número representa el bien y el mal, es como un yin yang, justo lo que les comentaba, y de ahí sale saber que nada es recto, ¿no? En esta vida, que siempre va a haber cosas buenas, siempre va a haber malas, pero el chiste es saberlas sobrellevar. Creo que un poco la marca, ¿no? De que tocamos temas políticos, temas, ¿no? Que nos afectan, bueno, que a mí.

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0: Y es así como seguimos, unas 7:09 con algo de nuestra región. Aquí está el señor Higinio Peláez y su danzonera, ese danzón titulado La Negra. Pues vamos a dejarlos, aquí está Chilate con Hojaldre, Huajinicuilapa, y el dueto Los Bohemios, las voces de Mariano y Manuel Castañeda, Pinotepa.
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0: ¿Cómo está? Muy buenas noches. Qué placer saludarle. A nombre del titular de este espacio de información RTG Noticias en su edición nocturna, Manuel Díaz Valderas, soy Adriana García y lo invito a que se quede con nosotros en sintonía a través de las redes sociales, a través de la radio, para que se mantenga informada en este cierre de semana de lo más importante que ha acontecido aquí en el estado de Guerrero. Día caluroso, por cierto, en varias regiones de la entidad y justamente tenemos mucha información relacionada al tema del clima. Vamos a iniciar justamente con esto, con el clima y con el tema educativo, porque fíjese usted que al menos unas 60 escuelas en dos regiones de aquí de Guerrero han estado modificando horarios, esto por las altas temperaturas.
1: De San Marcos exhortó a los habitantes a mantenerse hidratados, no exponerse al sol por periodos prolongados y tener especial cuidado con niños y adultos mayores.
2: Para prevenir prioritariamente o actuar ante un golpe de calor es fundamental primeramente mantenerse hidratado, buscar lugares frescos, lugares sombreados y evitar, por supuesto, la exposición prolongada al sol, especialmente durante las horas pues, donde más se están presentando y donde hay mucho más calor.
1: Detalló que la ciudadanía debe estar hidratada, preferentemente sin azúcares, y en caso de presentar malestares físicos, deberán acudir al centro de salud más cercano. Asimismo, recomendó vestir con ropa ligera de colores claros, usar sombrero, protector solar y sombrilla para protegerse del sol. Víctor Manzanares, Romualdo, RTG Noticias.
0: Hay algunas recomendaciones y mucho hemos venido hablando a lo largo de este espacio justamente del golpe de calor. ¿Cuáles serían estas señales de alerta? Por ejemplo, que haya enrojecimiento de la piel, que empiece usted a sentirse fatigado, mareos, náuseas, si tiene dolor de cabeza, si empieza a sentirse con confusión y aumento de la temperatura corporal. Esas serían las señales de que usted está sintiendo un golpe de calor y hay que actuar inmediatamente, hay que hidratarse inmediatamente con estos sueros que de repente podemos encontrar en haciendas de conveniencia, en haciendas de autoservicio, hay que hidratarse rápidamente. Y pues algunas recomendaciones, ya las decía ahí Víctor Manzanera, nuestro compañero de la Costa Chica, vestir ropa clara, evitar estar en el sol directo entre el horario de las 10 de la mañana a las 4 de la tarde, vestirse con los colores claros y ropa ligerita. También estar tomando agua de forma constante, aunque usted no sienta sed, eso nos va a ayudar a mantenernos hidratados y evitar estos golpes de calor. Seguimos hablando de este tema, pero ahora en el municipio de Iguala, que también Iguala es un municipio muy caluroso y además un calor seco el que se siente. Tenemos información al respecto.
3: El titular de la Secretaría de Salud en Iguala, Dorian Emir Ávila, aseguró que a pesar de las altas temperaturas que se han registrado en el municipio de Iguala, no se han presentado casos de golpe de calor. Destacó que se continúa con las acciones de prevención y atención por esta ola de calor que azota a Iguala.
4: En cuanto a casos de reporte, lo que nosotros tenemos de información es cero casos y estamos pues nosotros también haciendo función en las escuelas, trabajando en la promoción de las medidas preventivas. En el ayuntamiento tenemos el módulo para que quien se sienta mal, quien ande caminando por el centro, sienta mareo, dolor de cabeza, sensación de sed, pueda acudir sin ningún problema a este ayuntamiento, aquí en la entrada principal, y se le proporcionará electrolitos orales ya preparados.
3: Expresó que se mantiene la atención a la población. RTG Noticias, Raimundo Ruiz.
0: Bueno, pues ahí están también otras de las recomendaciones y situaciones que se han presentado en los municipios, lo decíamos hace rato, hay lugares donde sabemos que el clima es fresco, que es un clima agradable, por ello mencionamos hace rato, por ejemplo, Chilpancingo, Taxco de Alarcón, que hoy en estos días están sintiéndose bastante calurosos y ellos todavía lo resienten más, porque a diferencia de nosotros que vivimos en lugares donde de por sí estamos constantemente pues con clima de calor y el sol, pues si lo resentimos, pero ellos que están acostumbrados a un clima fresco, imagínense cómo han de estar. Si nosotros estamos sufriendo, ellos peor todavía. Bueno, hablemos de otros temas. Está impulsando el estado actividad productiva con un posicionamiento de la marca Hecho en Guerrero. ¿De qué se trata? Tenemos todos los detalles.
5: Con el objetivo de fomentar la comercialización de las artesanías guerrerenses, la gobernadora Evelyn Salgado Pineda, a través de la Secretaría de Fomento y Desarrollo Económico, entregó licencias del distintivo Hecho en Guerrero.
6: Continuando con las entregas, se hace entrega de registro de marca a la ciudadana Paula Barrera Jiménez del municipio de Telolapan con la marca Mole Doña Fran.
5: Salgado Pineda dijo que este distintivo es una herramienta de identidad productiva. Es demostrar que en el estado se producen bienes con calidad y talento guerrerense.
7: Pues tengan una identidad que los distinga y que los respalde. Una de nuestras prioridades precisamente ha sido acompañar a quienes impulsan nuestra identidad, porque sabemos que portar nuestros telares, portar los huipiles, portar todo lo que tenemos es identidad.
5: Por su parte, la secretaria de Fomento y Desarrollo Económico, Teodora Ramírez Vega, dijo que esto no solo es un documento, es una herramienta de fortalecimiento empresarial que permita a las unidades económicas acceder a programas, capacitaciones y estrategias promovidas por el gobierno del estado.
8: Reconoce formalmente a empresas que generan empleo, producen en Guerrero y contribuyen al desarrollo económico de nuestro estado.
5: Dicha licencia es propiedad del gobierno del estado. Su registro se logró en la actual administración. Para RTG Noticias, Beatriz Galindo Matamoros.
0: Y este es un paso importante para quienes tienen este registro de marca, porque esto les permite entrar a un mundo totalmente diferente, donde pueden comercializar ya a gran escala, pueden empezar incluso también a hacer temas de importación o en algún momento hasta de exportación de sus productos, y de ahí la importancia de que justamente formen parte de esta iniciativa Hecho en Guerrero, que como ya nos decía Beatriz Galindo, es una iniciativa de esta administración estatal. Y aquí también un paso importante, ellos ya se atreven a dar este brinco, digamos, de alguna manera para comercializar, pero ahí también viene la otra parte importante, que es la de los consumidores. Si usted ve un producto en alguna tienda, en algún estante, que tenga esa marca de Hecho en Guerrero, hay que apoyar comprando, hay que apoyar consumiendo, hay que consumir, pues, aunque suene bien trillado, lo local, porque de esta manera estamos impulsando lo que se hace, lo que se produce aquí en la entidad, estamos apoyando la economía y estamos apoyando a todas estas personas que también se comentaba ya en la nota, que de alguna u otra manera generan empleo, y esto ayuda a muchas de las familias que viven aquí en la entidad. Con esto nos vamos a ir a una pausa. Les recuerdo que estamos a través de las redes sociales, donde puede dejarnos también sus comentarios y denuncias, y les estaremos dando lectura con mucho gusto más adelante. Mientras tanto, vamos a una pausa y regresamos.

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0: Estamos de regreso. Gracias por seguir con nosotros, a quienes están a través de las redes sociales, en Facebook, a través del canal de YouTube también de RTG. Muchísimas gracias. Compártanos para llegar a más gente. Por supuesto, a quienes también nos están escuchando a través de la radio, también les agradecemos bastante que se informen con nosotros. Ya es viernes, ya cierre de semana, dicen muchos por ahí, a descansar. Bueno, a otros que nos tocará trabajar también en fin de semana, pero si a usted le toca descansar, qué bueno. Y vamos a seguir con temas. Usted lo sabe, estamos en plena temporada ya de lluvias y bueno, por ejemplo, aquí en Acapulco durante la madrugada, en algunos puntos de Acapulco, no en todo el puerto, hubo fuerte lluvia como alrededor de las 4 de la mañana y el pronóstico nos marca que van a continuar lluvias menores en la entidad. Tenemos el reporte con Hugo Sandoval.
1: Las lluvias que se han registrado en Acapulco son ocasionadas por la entrada de humedad del Océano Pacífico y continuarán por varios días. El secretario de Gestión Integral de Riesgos y Protección Civil, Roberto Arroyo Matus, informó que estas condiciones prevalecerán en las costas, montaña y la sierra principalmente. Pese a que no hay probabilidades de lluvias fuertes, se tiene una estrecha coordinación con municipios considerados con mayor riesgo.
2: La recomendación principal es de que se tenga pues una actividad bastante intensa en cuanto al desasolve de barrancas, ríos y arroyos, también en la vigilancia de que no se obturen las alcantarillas, porque eso puede representar un riesgo de inundación. También, naturalmente, que se notifique a las personas que están asentadas en zonas de alto riesgo, en donde se hayan tenido de manera histórica o de manera reciente algún tipo de afectación, para que las personas sepan a dónde dirigirse en caso de que tengamos una situación de riesgo.
1: Pide a la población no tirar basura en las calles, ya que con una lluvia fuerte el drenaje se puede colapsar y ocasionar afectaciones. Les ha informado Hugo Sandoval Alcaraz para RTG Noticias.
0: Y en esto siempre le recalco, hay que mantenerse informado de los pronósticos a través de las fuentes oficiales, la Secretaría de Protección Civil, Conagua y por supuesto los medios informativos oficiales también, en el sentido de que son medios que realmente siguen pues una información verificada. Así que bueno, pues esto también es importante cuando hablamos de alguna situación, algún pronóstico. Y bueno, justamente hablando de estos temas, nos vamos a ir a la región de la Costa Grande. Vamos a hablar acerca de esta queja que hay de parte de la ciudadanía. Es con respecto al desasolve del arroyo El Cohetero allá en Atoyac por el periodo de lluvias que dicen ha sido bastante tardío.
3: Aunque la temporada de lluvias inició hace una semana, el gobierno de Atoyac apenas comenzó los trabajos de limpieza del cauce del arroyo Cohetero como parte, según informó, de un plan emergente y preventivo para mantener limpios los canales fluviales y salvaguardar la seguridad de las familias en este periodo.

0: El operativo realizó retiro de maleza y basura para prevenir inundaciones en el tramo de casi un kilómetro del afluente que atraviesa la ciudad. La autoridad municipal exhortó a la ciudadanía a no arrojar basura ni objetos en los cauces ni en mantos acuíferos, ya que esto genera taponamiento y afectaciones que ponen en riesgo a la población y al medio ambiente. En esas acciones participaron las direcciones de servicios públicos de saneamiento básico y de parques y jardines. Desde Atoyac de Álvarez para RTG Noticias, Francisco Magaña.
1: Bueno, parte de esta queja de parte de la población allá en Atoyac. Importante el que se lleven a cabo estos desastres para evitar futuras tragedias, pero también aquí entra la ciudadanía. No solamente es el tema de la maleza, muchas veces en estos lugares se tiran desechos sólidos, basura. Lo hemos visto aquí cuando han hecho la limpieza en Acapulco de algunos arroyos, hasta colchones, llantas llegan a sacar las personas que hacen estos trabajos. Y justamente hablando de estos temas, vamos a seguir con esta serie de reportajes elaborados por Manuel Díaz Valderas, nuestro director de información. Esto tiene que ver ahora con los huracanes. ¿Sabe usted qué hacer después de que ocurre un huracán? ¿Cómo actuar? Tenemos información detallada justamente en este trabajo de investigación.

0: 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RTG Noticias.
1: Ahí tiene usted algunas recomendaciones que, por muy sencillas que pudieran parecer o sonar, pueden hacer la diferencia en situaciones de este tipo que, bueno, ya no necesito contarle. Aquí en Acapulco hemos pasado por tantos temas que tienen que ver justamente con desastres naturales. De todo nos ha tocado: lluvias, huracanes, inundaciones. Todo lo hemos vivido, sismos. Entonces, siempre es importante saber qué hacer antes y después de una situación de estas. Y, por supuesto, en la medida de lo posible, ayudar a quienes están a nuestro alrededor. Eso es bien, bien importante. Seguimos con información. Vamos a irnos ahora hasta la región de la montaña con Virgilio Gil. Y es que en algunos municipios de Guerrero se siguen conservando todavía tradiciones muy importantes. Y una de ellas justamente es la petición ancestral de lluvias que se hace en Chietepec. Con actividades culturales. Vamos a ver lo que nos tiene preparado nuestro compañero Virgilio Gil.
2: Hacer una petición de lluvia a las deidades prehispánicas de una tradición ancestral arraigada en Chiepetepec, comunidad de Náhuatl, del municipio de Tlapa de Comonfort. Pero al paso de los años, esta se ha tornado en una importante festividad cultural que es acompañada de danza, música y gastronomía típica de la región de la montaña. Campesinos indígenas estuvieron a cargo de esta ceremonia realizada en el Cerro de Toxtepec, donde elevaron las plegarias para hacer una temporada que traduzca una excelente cosecha para el ciclo agrícola. Como parte de este ritual, los participantes colocaron ofrendas alrededor del árbol de ahuehuete, entre estas chocolate casero, pan tradicional. Además, la elaboraron coronas con ramas del mismo árbol que fueron utilizadas para niñas, niños, jóvenes y personas adultas durante las danzas. Posteriormente, compartieron alimentos tradicionales como el mole, el cual fue ofrendado mediante el humo del copal por los rezanderos o pedidores, acompañados de música de banda de viento. Habitantes señalaron que esta tradición ha sido transmitida de generación en generación con el propósito de preservar las costumbres y fortalecer la identidad cultural de los pueblos indígenas de la región de la montaña. La petición de lluvia representa no solo la ceremonia espiritual, sino también una práctica de gran importancia para las comunidades campesinas, ya que refleja la relación entre la naturaleza, la agricultura y las tradiciones ancestrales que continúan vigentes hasta la actualidad. Virgilio Gil, RTG Noticias.
1: Qué interesante y al mismo tiempo también qué bonito, qué colorido el que se sigan preservando estas costumbres y tradiciones en algunas comunidades de Guerrero o incluso también algunos municipios. Por ejemplo, usted recordará mucho también el 5 de mayo, si no me recuerdo, o es el 3, el 5 de, si no mal recuerdo, el 5 de mayo, la pelea de los Tigres de Citlala, que también es todo un ritual y esto es justamente para la petición de lluvias, que se hacen todas estas peleas y es todo un ritual y es una costumbre entre las familias y es una forma también de que quienes en algún momento tengan algún tipo de diferencia, en ese momento también la puede arreglar. Lo mismo sucede también en otro municipio como es cerca de Chilpancingo, que ahorita se me está escapando el nombre, lo tenía aquí en la punta de la lengua. que también acostumbran a subir a un cerro muy alto y hacerla también la solicitud de lluvias, y suben en mula y llevan comida. Entonces es muy interesante. Mochitlán, ya me acordé, es uno de estos municipios donde también conservan este tipo de tradiciones, y es algo que también le da identidad a todos estos lugares y forma parte también de la historia del estado de Guerrero. Así que qué bueno que se siguen preservando, además, con el paso del tiempo y sobre todo teniendo hoy la influencia de tanta tecnología, de redes sociales y demás, que esto no se pierda. Seguimos adelante con información. Vamos a hablar ahora acerca de esto que se está contemplando para frenar la contaminación en la laguna de Tuxpan con 20 kilómetros. Este es el proyecto de 20 kilómetros de nuevo drenaje. Tenemos el reporte.
3: Para detener la contaminación y las descargas al cuerpo de agua de la laguna de Tuxpan en el municipio de Iguala, se montó un nuevo sistema de conducción de drenaje en 20 kilómetros de línea y así rescatarla de la polución. La laguna de Tuxpan es un centro recreativo en la zona norte y del estado de Guerrero, en el que hay convivencia alrededor del cuerpo de agua, por lo que ahora el gobierno estatal aplicó una acción determinante para enfrentar la contaminación y evitar que continúe la afectación.
4: Una petición muy sentida que recibimos en la zona norte fue precisamente esta obra, lo que era atender de manera integral, desde un inicio, el saneamiento de esta hermosa laguna, la cual no contaba con infraestructura, en donde existía el alto riesgo de que las aguas generadas en los hogares y en los restaurantes se fueran a parar a este bello lago. Este sistema de drenaje sanitario tiene una capacidad para recolectar y conducir la totalidad de las aguas que se generen en los hogares. Todos los negocios, todas las casas, sin excepción, tienen ya el preparativo y la descarga domiciliaria ya construida para que cualquier gota de agua pueda recolectarse y conducirse a unos sistemas que denominamos cárcamos.
3: Este lugar también es un atractivo turístico de la región, donde hay varios restaurantes de mariscos y pescado que se ofrecen al público. RTG Noticias, Raimundo Ruiz.
1: Bueno, pues ahí está esta estrategia implementada por la autoridad para ir frenando lo que es este tema de la contaminación, que al final del día son problemáticas que son generadas por el mismo ser humano y que nos terminan afectando a nosotros mismos. Pero bueno, ahí están las situaciones planteadas ya por las autoridades. Continuamos con información. Vamos a hablar de Iguala y este microsismo que se registró. Da información Protección Civil acerca de lo ocurrido.
3: Titular de la Secretaría Integral de Riesgos y Protección Civil de Guerrero, Roberto Arroyo Matus, explicó que lo ocurrido con el microsismo que se sintió en una parte del Valle de Iguala la noche del miércoles pasado pudo haber sido por la compresión y esfuerzo que tuvieron las placas de la corteza terrestre debido al proceso de subducción que se está teniendo de manera continua entre la placa de Cocos y la placa norteamericana donde se localiza el estado de Guerrero.
5: Pues de acuerdo a sus reportes es un tipo de movimiento muy común. Hay microtremores, se les llama, que ocurren a lo largo del territorio y que están asociados a ciertos niveles de esfuerzo que se producen en la corteza terrestre debido al proceso de subducción que se está teniendo de manera continua entre la placa de tipo oceánica, que es la placa de Cocos, y la placa continental, que es la placa norteamericana.
3: Informó que lo que se vivió en Iguala es normal debido a que en Guerrero se registran 14 sismos diarios y dos de ellos se localizan en el interior del estado y no sobre la franja costera donde ocurre la mayoría de ellos. Algunos de estos son imperceptibles o muy ligeros. RTG Noticias, Raimundo Ruiz.
1: Con eso nos vamos ya a una pausa, 8 de la noche ya con 31 minutos. Regresamos, quédese con nosotros, ya volvemos con toda la información.

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0: Estamos de vuelta, gracias por continuar con nosotros en este espacio de información en la edición nocturna de RTG Noticias. Recordarle que a través de las redes sociales puede dejarnos su comentario, su denuncia, si quiere también de dar alguna opinión de lo que hemos venido informando a lo largo de esta noche, puede hacerlo también a través de los comentarios ahí en las redes sociales. Vamos a seguir con la información de esta noche, nos vamos a ir hasta la capital del estado, y es que allá en Chilpancingo la gobernadora Evelyn Salgado llevó a cabo entrega de aparatos funcionales.
1: La gobernadora Evelyn Salgado Pineda encabezó la entrega mensual de aparatos funcionales del programa Transformando Vidas en Chilpancingo.
2: Con la entrega para el joven Carlos Celestino Hernández, entrega silla de ruedas PCA, originario del municipio de Tecpan de Galeana, y por supuesto también se hace entrega a la señora Juana Díaz Salgado, andadera para adulto, originaria de Cuetzala del Progreso.
1: El programa incluye la entrega de sillas de ruedas y aparatos especiales. La gobernadora Evelyn Salgado Pineda dijo que esta entrega significa movilidad y ganar independencia para cada beneficiado.
3: Detrás de cada aparato hay una historia, hay una persona que recupera tranquilidad, autonomía y sobre todo calidad de vida. Por eso este programa es tan importante.
1: Estas entregas se realizan mensualmente. Salgado Pineda indicó que atenderán las necesidades de todos los guerrerenses. Finalmente reconoció el trabajo realizado por el Sistema Estatal para el Desarrollo Integral de la Familia.
3: No nada más lo digo yo, acá están nuestras presidentas del DIF y presidentes del DIF, porque también ya hay presidentes del DIF. La ingeniera Liz trabaja con todas y con todos, sin importar colores, sin importar ideología de ningún tipo.
1: Para RTG Noticias, Beatriz Galindo Matamoros.
0: Cada mes están realizando estas entregas, importante porque el sector de las personas con algún tipo de discapacidad pues requieren de estos valiosos apoyos muchas veces para poder mejorar su calidad de vida, para poder hacer alguna actividad, para poder incluso trabajar, para poder desplazarse. Así que de ahí la importancia de que se lleven a cabo estas entregas. Vamos a cambiar de tema, algo que hemos venido dándole seguimiento, esto ocurrido allá en Chilapa de Álvarez, y bueno, seguimos informándole de este tema porque ha llevado a través de los activistas ayuda humanitaria allá a Chilapa y se está pidiendo también la intervención del gobierno federal.
4: Una caravana integrada por organizaciones civiles y defensores de derechos humanos se trasladó hacia la comunidad de Alcozacán del municipio de Chilapa para brindar ayuda humanitaria, documentar violaciones a derechos humanos y acompañamiento a familias afectadas por la violencia y el desplazamiento forzado en la región. Así lo dio a conocer este viernes el director del Centro de Derechos Humanos de la Montaña Tlalchinola, Abel Barrera Hernández, quien precisó que se trata de 25 activistas provenientes de la Ciudad de México y otros estados del país que arribaron inicialmente a Tlapa de Comonfort, desde donde solicitaron acompañamiento de cuerpos de seguridad para ingresar a la zona debido al riesgo que prevalece en las comunidades. Además de entregar apoyos, dijo que buscarán visibilizar la situación de violencia en la región, pedir intervención del gobierno federal y exigir medidas de protección para la población. Barrera Hernández advirtió que en la región existe un desplazamiento forzado, silencioso, ya que muchas familias han abandonado sus hogares por temor a la violencia, sin que haya registros oficiales de este fenómeno y la expansión territorial de grupos criminales. RTG Noticias, Felipe Zurita.
0: Eso allá en Chilapa, con la ayuda que ha llegado directamente a través de estos activistas. Aquí en Acapulco, justamente para apoyar a todas estas familias que fueron desplazadas, también se está haciendo un centro de acopio y ese tiene lugar justamente en la iglesia de Costa Azul. Si usted quiere ayudar, aquí le tenemos los detalles de cómo puede hacerlo.
1: La parroquia Sagrado Corazón de Jesús, ubicada en el fraccionamiento Costa Azul, funge como centro de acopio de víveres y alimentos no perecederos para las personas afectadas por la violencia en la montaña baja de Chilapa. De acuerdo con el párroco de esta iglesia, Leonardo Morales Gutiérrez, la ciudadanía puede acudir a las más de 90 parroquias de Guerrero para aportar su granito de arena. Esto será depositado en la parroquia Sagrado Corazón para ser enviados a Chilapa.
5: En dos camionetas que tenemos de Caritas Acapulco, ya sea Chilpancingo o hasta Chilapa. Tenemos comunicación con el padre José Manuel Linzaga, que es el coordinador de la diócesis de Chilpancingo Chilapa, y a través de Caritas Acapulco y Caritas Chilpancingo Chilapa nos estamos coordinando para hacer llegar la ayuda directamente de Caritas a Caritas.
1: Afuera de esta iglesia se encuentra una mesa donde los feligreses y la ciudadanía en general que desea apoyar puede colocar alimentos como arroz, frijol, alimentos enlatados, agua, ropa y en general alimentos no perecederos. La colecta comenzó hace una semana y aunque la respuesta no ha sido la esperada, el párroco confió en que la ciudadanía apoye a las familias de Chilapa.
5: Las personas todavía están recolectando y yo tengo la confianza de que en estos días va a empezar a llegar la ayuda para poder llevarla de aquí de esta parroquia a nombre de Caritas Acapulco a Chilpancingo, Chilapa, para nuestros hermanos que han sido afectados por la violencia.
1: Con imágenes de Ignacio Pérez para RTG Noticias, Beatriz Galindo Matamoros.
0: Hay que apoyar, en la medida de nuestras posibilidades hay que hacerlo, hay que recordar que nosotros cuando hemos pasado por situaciones difíciles aquí en Acapulco, lo decíamos hace rato, el tema de los desastres naturales, siempre hemos recibido ayuda desde fuera para poder justamente ir medianamente pues saliendo de la situación difícil en la que ese momento uno se encuentra por alguna situación de emergencia. Entonces hay que apoyar en la medida de las posibilidades, no importa la cantidad, lo importante es hacerlo, un kilito de arroz, un kilito de frijol, algo que usted pueda llevar, seguramente va a servir de mucho para estas familias, y el centro de acopio está justamente ahí en Costa Azul, en la iglesia. Vámonos ahora a otro tipo de cuestiones. Jubilados de la Comisión Federal de Electricidad se están quejando, dicen, están acusando descuentos en pensiones, realizaron una protesta.
6: Hoy son nuestras pensiones, mañana se podrá afectar a cualquiera. Defendamos juntos la certeza jurídica en México. Defendamos juntos la certeza jurídica en México. Defendamos juntos la certeza jurídica en México.
7: Trabajadores jubilados de la Comisión Federal de Electricidad se manifestaron en las oficinas de la paraestatal de fraccionamiento Costa Azul en Acapulco para demandar que no les apliquen descuentos en sus pensiones. La reforma promovida por la presidenta Claudia Sheinbaum Pardo modifica el artículo 127 constitucional, el cual establece un tope máximo a las jubilaciones y pensiones de exfuncionarios públicos para que ninguna supere el 50% de la remuneración establecida para la persona titular de la presidencia de la República. Delmi Valencia López, jubilada de la CFE, dijo que por esa razón les están descontando una pensión que ya recibían, pero desde antes de que entrara en vigor esa modificación a la ley.
8: Es una retroactividad de la ley en perjuicio de las personas. Esto significa que el gobierno ha cambiado las reglas pactadas. Ya llevamos 3 catorcenas que nos han retirado del 20 al 60% de nuestra pensión.
7: Son más de 20 mil trabajadores que están siendo afectados, quienes ya promovieron un amparo y este lunes realizarán una manifestación en la Ciudad de México. Edwin Zárate en la lente, les ha informado Hugo Sandoval Alcaraz para RTG Noticias.
0: Bueno, pues ahí la queja de los jubilados de la CFE. Y en otro tipo de información, integrantes de colectivos de familiares de desaparecidos y del Centro de Derechos Humanos de Tlalchinolan protestaron en las instalaciones de la Fiscalía General del Estado al sur de Chilpancingo para exigir justicia por el asesinato del luchador social Marco Antonio Suastegui Muñoz al cumplirse ya 13 meses del crimen. Durante la movilización, el director de Tlalchinolan, Abel Barrera Hernández, denunció que persiste la impunidad, corrupción y falta de atención a las víctimas de este y otros delitos, mientras madres de esposas y hermanas de personas desaparecidas continúan luchando por justicia. 13 meses ya de este crimen de Marco Antonio Suastegui. Y también allá en Chilpancingo, ya en otro tipo de información que tiene que ver con maestros, protestaron setejistas en derechos humanos, piden que se respete su salario como docentes.
4: Integrantes de la Coordinadora Estatal de Trabajadores de la Educación en Guerrero, CETEC, protestaron en las instalaciones de la Comisión de Derechos Humanos del Estado para denunciar que se suspendió el pago a maestras y maestros que actualmente se encuentran en proceso de asignación de centros de trabajo, principalmente en comunidades rurales del estado. Víctor Bartolo de la Cruz, integrante de la Comisión Política de la CETEC, señaló que los docentes afectados continúan realizando funciones educativas y cuentan con documentos oficiales, comisiones y nombramientos provisionales, pero se les ha retenido su salario bajo el argumento de no contar con una adscripción definitiva. La CETEC pidió la intervención de la Comisión de Derechos Humanos para evitar que esta práctica continúe aplicándose contra maestros que permanecen en espera de asignación formal al considerar que se vulnera el derecho laboral. RTG Noticias, Felipe Zurita.
0: Vamos a una pausa y regresamos. Tenemos al volver información de las jornadas alarconianas. Vamos a hablar también acerca de la fila que se está realizando aquí en Acapulco, este festival del libro. De esto y más al volver.

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0: jueves en la edición nocturna y quiero comentarle acerca de esta invitación. Si usted le gusta el boxeo, es fan de este deporte, de esta disciplina que además ha dado muy buenos muy buenos boxeadores aquí en Guerrero, porque hemos tenido varios campeones. Pues bueno, quiero decirle que se va a llevar a cabo la gran final de este torneo de novatos 2026, donde se va a desarrollar en la unidad deportiva Jorge Campos y se va a llevar a cabo el 23 y 24 de mayo. A partir de las 12 del día van a dar inicio los combates, va a haber pesaje a las 8 de la mañana, de 8 a 10 se van a realizar estos pesajes de los que van a estar ahí contendiendo. Así que bueno, pues hay que apoyar a nuestros futuros campeones y esta es una gran oportunidad para hacerlo. El torneo de novatos 2026, insistimos, este evento se va a realizar en la unidad deportiva Jorge Campos allá en Ciudad Renacimiento y bueno, pues ahí está la invitación para que apoyemos a estas futuras estrellas del boxeo, que insisto, aquí en Guerrero tenemos muy buenos representantes que han ido a competencias nacionales, internacionales y bueno, boxeadores también de mucho renombre que han nacido justamente aquí en la entidad. Así que bueno, pues apoyemos a estos jóvenes en este torneo. Seguimos adelante con la información, vamos a hablar ahora de cultura, nos vamos hasta Taxco de Alarcón, que tiene lugar allá las jornadas alarconianas, también un evento que cada año genera la llegada de muchos visitantes, la Ciudad Teatro, como se le conoce también a Taxco, y vamos a ver la presentación de este espectáculo de flamenco que tuvo lugar justamente en las jornadas alarconianas.
1: El bailador argentino Sebastián del Buen Aire se presentó en Taxco con su trabajo Noise Flamenco en un espectáculo de baile español, danza y música en vivo de nivel internacional. Sebastián, con más de 30 años de trayectoria, estuvo acompañado de música en vivo, cantos andaluces del sur de España, ahora en Taxco con una obra que viene presentando en México y varias partes del mundo. En esta ocasión presentó a Mairén Luébano para el baile y la cadencia del flamenco con ritmos de la guitarra española y las percusiones, el zapateado, las palmas, el virtuosismo y por supuesto mucha calidad expresiva fue lo que se vivió en la Plaza Borda de Taxco. Una muestra de calidad, soberbia y un espectáculo de gran nivel profesional y de altura internacional como la mejor propuesta presentada en las 39 jornadas alarconianas en Taxco. RTG Noticias, Raimundo Ruiz.
0: Y vamos a seguir con información de Taxco de Alarcón porque será de la orfebrería ya una profesión allá en este municipio de la zona norte.
1: Durante la inauguración del primer encuentro internacional de diseño y artes aplicadas denominado Crisol, realizado en Taxco, el coordinador de la Facultad de Artes y Diseño de la UNAM, Campus Taxco, Yair Iván García Contreras, anunció que el oficio de la joyería y platería pasarán a ser considerados como profesión a través de la asignatura con el nuevo modelo educativo que se aplicará por parte de la máxima casa de estudios de México en Taxco. En el interior del Museo de Arqueología Guillermo Spratling, en Taxco, se confirmó que la UNAM mirará a la joyería y platería como profesión a estudiar a través de la asignatura.
2: Entonces, una de las partes prioritarias de la facultad es establecer la joyería y la platería como asignatura formal, como un eje transversal de desarrollo profesional, y esto hace la profesionalización de la producción situada, ¿no? Darle la importancia al entorno, porque el entorno es quien nos da esta primera inspiración, ¿no? Primer parámetro para decir es viable lo que se está produciendo, pero algo muy importante que se ha venido visualizando con el entorno, con Taxco, hacer la práctica artesanal, ¿no? Aquellos talleres que están produciendo desde hace muchos años, esta búsqueda de la profesionalización, darle el valor formal a todo aquello que realizan y que de alguna manera crezca en esta producción.
1: En este inicio del encuentro internacional se dio apertura también de una exposición de piezas de los panelistas participantes. RTG Noticias, Raimundo Ruiz.
0: Dejamos Taxco, regresamos a Acapulco, donde se está desarrollando la Feria Internacional del Libro, FILA, como se le conoce. Desafortunadamente, la venta de los libros que ahí se tienen, pues no ha sido muy buena, según lo que nos dicen las personas que ahí se encuentran ofertando estos productos. Vamos a la información.
3: Christopher Brito, director de Cultura Municipal, explicó que el objetivo de la feria no solo es la venta de libros, sino involucrar al sector escolar para que haya un verdadero impulso al gusto por la lectura.
4: Es acercar los libros y acercar la literatura a todo el público en general, con un enfoque muy especial en los jóvenes, y pues bueno, eso se descubre en estas actividades, y que la fila no solamente se concentra en esta parte del Zócalo, sino que visita a lo largo y ancho de nuestro municipio. Justamente hoy tocaron las instituciones educativas de la zona de los bienes comunales, de las zonas conurbadas.
3: En lo que refiere a la parte de expositores para la venta de libros, no todos han reportado gran demanda.
5: No hay difusión.
6: La gente, los jóvenes sobre todo, ya no quieren leer, ¿verdad? ¿O cómo?
5: No quieren leer, ya lo que les interesa son las redes sociales. Ya luego dicen, no, pues un libro, pues, como que les luego dicen, lo descargo
7: de
5: PDF.
7: Y espero que haya eventos más como estos para que la población se envuelva de este tipo de cultura que es la lectura.
6: Oiga, ¿y la gente que compra son jóvenes o adultos?
7: De todo, sí, hasta niños andan, vienen por sus libritos, porque también hay de niños, hay clásicos, hay de todo tipo de lectura.
3: Edwin Zárate, imágenes, RTG Noticias, Maui Ortiz.
0: Hay que aprovechar este tipo de eventos, hay que seguir comprando los libros, hay que seguir fomentando la lectura. Nada va a superar el olor de abrir un libro y poder leer, ¿no? Pues hoy en día también están los audiolibros y todo esto en manera virtual, pero nada se compara con tener físicamente un libro, poder leerlo, poder sentirlo. Así que hay que seguir fomentando la lectura y si hay oportunidad, comprar libros. Y esta es una de ellas, justamente la fila, el poder adquirir libros a un costo también accesible. Vámonos ahora a las cuestiones de peso con Manuel Nava.
8: ¿Cómo les va? ¿Cómo están ustedes? Trabajar en el Mundial puede ser un gol al bolsillo, cuestión de peso. La Secretaría de Seguridad y Protección Ciudadana, a través de la Unidad de Inteligencia, Investigación Cibernética y Operaciones Tecnológicas, alertan de falsas vacantes de empleo durante la Copa Mundial de Fútbol, que puede terminar en fraude o en abusos. Debido a la demanda laboral temporal que genera este evento deportivo, los ciberdelincuentes aprovechan la situación mediante anuncios engañosos en redes sociales, páginas web fraudulentas o incluso intermediarios falsos con el fin de reclutar a personas en búsqueda de empleo. Entre las principales características de esta oferta destacan los sueldos elevados, facilidades de traslado y hospedaje, requisitos mínimos y procesos de contratación poco rigurosos. Esto despierta el interés de jóvenes, migrantes y personas en situación económica vulnerable. Hay que tomar en cuenta estos factores. Desconfiar de páginas con poca información o de reciente creación. Evitar ofertas demasiado atractivas, sueldos elevados, viajes pagados o contratación inmediata sin experiencia. No realizar pagos anticipados por conceptos de contratación, capacitación, uniformes o trámites. Sobre todo, no compartir documentos personales. Trabajar en el Mundial puede ser una cuestión de peso. Por el favor de su atención, muchas gracias.
0: Se han pretinado los consejos de Manuel Nava. Llegamos al final de este espacio. Se termina la información, pero seguimos con cultura. Quédese viendo el concierto de la Orquesta Filarmónica de Acapulco.

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6: Son las 9:33.

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1: son las 9:51 minutos.

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6: Rubén Darío Pisa Romano fue profesor y periodista. Nació en el bello nido de Ometepec, en la Costa Chica de Guerrero. Vio la luz por primera vez un 29 de abril de 1942, hijo de Rafael Pisa Salinas y de Estela Romano Zamora. Pisa Romano contrajo matrimonio con la profesora Angelina Reina Ponce, con quien procrearon dos hijos, Rubén y Jazmín. Estudió la primaria en el internado Evarista Peñalosa de Coyuca de Catalán, la secundaria en la anexa a la Escuela Nacional de Maestros, egresando como profesor de educación primaria en esta misma institución. En 1977 obtiene la especialidad de Historia en la Escuela Normal Superior de la Ciudad de México. Después recibió el título de licenciado en Turismo por la UAP. Desde 1978, funge como catedrático de la Escuela Superior de Turismo en Acapulco. Participó en la elaboración de proyectos pedagógicos, en forma individual y colectiva, para la Secretaría de Educación Guerrero y el Consejo Nacional para la Cultura y las Artes. Fue asesor cultural y educativo, maestro de historia y jefe de relaciones públicas, difusión y eventos del Museo del Fuerte de San Diego. Es coautor con Pepe Gile del libro Guerrero Histórico, cultural y folclórico. Entre 1991 y 1995 fue director de la Casa de la Cultura de Acapulco en el periodo 1996-1999. Por iniciativa propia y el apoyo de otros entusiastas paisanos, constituyó la Asociación de Ometepequenses Radicados en Acapulco, registrada legalmente ante notario público. En dicha asociación realizaron infinidad de actividades culturales y sociales bajo el lema Por el Bienestar Social, Cultural y Deportivo, brindando ayuda social con medicamentos y ropa a las poblaciones más pobres del municipio de Ometepec. Realizaron los fandangos ometepequenses en el Fuerte de San Diego y en la Casa de la Cultura, cursos de baile de la chilena, reconocimientos a ometepequenses distinguidos, torneos de básquetbol. Además, coordinó actividades culturales del sector educativo en la región Acapulco y Coyuca de Benítez. Fue editorialista del Sol de Acapulco, creador y coordinador de la página semanal Presencia Ometepequense, que publicó este diario los días miércoles, desde donde promovió y difundió las costumbres y tradiciones de la región de la Costa Chica. Junto a sus compañeros de la asociación, realizaron la grabación de un cassette con el nombre Con Sabor a Ometepec, nombre que nació en las reuniones mensuales que realizaban, siendo un agasajo para todos verse y saborear los platillos típicos de Ometepec que cada quien preparaba, para después deleitarse con canciones y excelentes conversaciones y anécdotas de su gente. Fue un 8 de julio de 2025 que deja este plano terrenal. quedando el recuerdo de un hombre altruista, un ser excepcional que solo se nos adelantó en el camino. Es por ello que el distinguido ometepequense Rubén Darío Pisa Romano engalana hoy las filas de Personajes de mi Tierra. En la voz, Kimberly Carmona, RTG Ometepec.
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0: 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Naki programa Nayoloa, Nato, Nyunda. Chushinamatsia, bloque Kotsaya, Nakio clase Naya, Nanunta, Nakunta chison ina a. Na Nilitnan, una haya, Kolinaya. Nato, Nyunda. ¿Están listos para hablar ñomda? Saquen su lápiz y su libreta, porque ya inicia nuestra clase radial. En esta clase vamos a practicar los nombres de los tesoros de nuestra propia mesa. Queremos que cuando se sienten a comer en la mesa de los amuzgos, ya sea de Ometepet, de Xochitlahuaca, Tlacuachitlahuaca, o San Pedro Amuzgo, lo hagan con todo el orgullo de conocer nuestra lengua Nunda. Iniciamos. Cabeza de viejo, se dice así. Ta canta kashti. Caldo de camarón. Na katiu. Caldo de pollo. Na kashti. Caldo de res. Na somde. Mole de guajolote. That's a nakatsum. Pollo asado. Kashti nai. Frijol molido con bola. Donde nanjun o. Mole de jote. That's a den da. Ahora vamos a hacer pequeñas oraciones de las cosas que mencionamos. Repitan conmigo. Kenia come un rico caldo de res. Kenia, makua, na sunde. Mi papá come cabeza de viejo. Te, makua, takanta kashtei. Sandra disfruta de un mole de guajolote. Sandra, mayuchinaka na namakua. That's a katsun. Mi abuela asa pollo. Na matsunai kashti. María come un rico caldo de camarón. Ria makua. Na Katiu. Llegamos al final de la clase de hoy. No olviden sintonizarnos en nuestra próxima emisión a la misma hora por esta frecuencia 97.7 FM, nuestra radio.
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3: 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Son las 11:18.

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2: Son las 5:04.

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0: Son las 5:14.
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0: Son las 5:16.

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9: Son las 5:34.

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2: Son las 5:42.

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8: Son las 5:49 minutos.

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2: Son las 5 con 55 minutos.

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10: Son las 6:04.

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2: Son las 6:13.

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12: Rubén Darío Pisa Romano fue profesor y periodista. Nació en el bello nido de Ometepec, en la Costa Chica de Guerrero. Vio la luz por primera vez un 29 de abril de 1942, hijo de Rafael Pisa Salinas y de Estela Romano Zamora. Pisa Romano contrajo matrimonio con la profesora Angelina Reina Ponce, con quien procrearon dos hijos, Rubén y Jazmín. Estudió la primaria en el internado Evarista Peñalosa de Coyuca de Catalán, la secundaria en la anexa a la Escuela Nacional de Maestros, egresando como profesor de educación primaria en esta misma institución. En 1977 obtiene la especialidad de Historia en la Escuela Normal Superior de la Ciudad de México. Después recibió el título de licenciado en Turismo por la UAP. Desde 1978, funge como catedrático de la Escuela Superior de Turismo en Acapulco. Participó en la elaboración de proyectos pedagógicos, en forma individual y colectiva, para la Secretaría de Educación Guerrero y el Consejo Nacional para la Cultura y las Artes. Fue asesor cultural y educativo, maestro de historia y jefe de relaciones públicas, difusión y eventos del Museo del Fuerte de San Diego. Es coautor con Pepe Gile del libro Guerrero Histórico, cultural y folclórico. Entre 1991 y 1995 fue director de la Casa de la Cultura de Acapulco en el periodo 1996-1999. Por iniciativa propia y el apoyo de otros entusiastas paisanos, constituyó la Asociación de Ometepequenses Radicados en Acapulco, registrada legalmente ante notario público. En dicha asociación realizaron infinidad de actividades culturales y sociales, bajo el lema Por el Bienestar Social, Cultural y Deportivo, brindando ayuda social con medicamentos y ropa a las poblaciones más pobres del municipio de Ometepec. Realizaron los fandangos ometepequenses en el Fuerte de San Diego y en la Casa de la Cultura, cursos de baile de la chilena, reconocimientos a ometepequenses distinguidos, torneos de básquetbol. Además, coordinó actividades culturales del sector educativo en la región Acapulco y Coyuca de Benítez. Fue editorialista del Sol de Acapulco, creador y coordinador de la página semanal Presencia Ometepequense, que publicó este diario los días miércoles, desde donde promovió y difundió las costumbres y tradiciones de la región de la Costa Chica. junto a sus compañeros de la asociación, realizaron la grabación de un cassette con el nombre Con Sabor a Ometepec, nombre que nació en las reuniones mensuales que realizaban, siendo un agasajo para todos verse y saborear los platillos típicos de Ometepec que cada quien preparaba, para después deleitarse con canciones y excelentes conversaciones y anécdotas de su gente. Fue un 8 de julio de 2025 que deja este plano terrenal, quedando el recuerdo de un hombre altruista, un ser excepcional que solo se nos adelantó en el camino. Es por ello que el distinguido ometepequense Rubén Darío Pizarro Romano engalana hoy

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0: Son las 6:23.

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2: Son las 6 con 30 minutos.
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2: Son las 6:33.

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2: Son las 6:40.

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12: Son las 6:48.

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2: Son las 6:55.

0: Señorita, ¿a la orden la llevo?
1: No, gracias. Estoy esperando al viejo del sombrerón.
0: ¡Uy, Yucuta! ¡No me diga! ¡Qué viejo tan afortunado!

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2: Son las 7 con 29 minutos.
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2: Son las 7 con 46 minutos.
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9: Hola, hola, mis queridos guerreritos y guerreritas que nos están escuchando el día de hoy. Yo soy Kimberly Carmona y me da mucho gusto que otra vez me estén acompañando aquí en Guerreritos al Aire, en radio y televisión de Guerrero. Desde donde sea que nos estén escuchando por alguna de nuestras frecuencias, sean súper bienvenidos y bienvenidas a este espacio mágico, divertido y lleno de aprendizajes. Les quiero mandar un saludo muy grande y muy especial a todos y todas los guerreritos y guerreritas que nos escuchan desde Coyuca de Catalán, Taxco de Alarcón, Ometepec, Zihuatanejo, Zumpango, Acapulco o cualquier rinconcito bello de nuestro hermoso estado de Guerrero y que hoy están conectados conmigo en este espacio para escucharnos, divertirnos y aprender un montón de cosas juntos. Este espacio de Guerreritos al Aire, acuérdense que es suyo, mis queridos guerreritos y guerreritas, porque aquí en Radio y Televisión de Guerrero sabemos muy bien que los niños y niñas niñas de nuestro estado también quieren escuchar y ser escuchados. Así que ya que nos están sintonizando, súbanle a su radio y abran bien, bien grandes sus oídos y por favor, activen a la máxima potencia su imaginación porque ya comenzamos con este programa hecho especialmente con todo el amor del mundo para ustedes. ¡Comenzamos! Y ahora sí, para arrancar con todo nuestro programa, guerreritos y guerreritas, ya saben que siempre empezamos con las noticias más bonitas y más alegres que han sucedido en nuestro estado de Guerrero. Y para eso, volando directamente entre montañas, playas, ríos y visitando un montón de lugares, llega nuevamente nuestro increíble y muy valiente amigo Solcán el Águila, que nos trae noticias lindas, logros de nuestra gente y cosas buenas que están pasando en nuestro estado de Guerrero. Así que por favor, muy atentos a toda la información súper increíble que nos trae Solcán el Águila para que ustedes también estén bien enterados de todo lo genial que está pasando en Guerrero y se lo puedan contar a todos sus amigos.
7: Ya llegó volando desde muy lejos. Solcán el Águila.
10: Hola guerreritos y guerreritas, soy Solcán el Águila y así es Kimberly, en nuestro estado de Guerrero también pasan cosas buenas, por eso hoy les voy a compartir las noticias alegres del día. Primero, quiero contarles que las actividades de esta edición de las Jornadas Alarconianas estuvieron llenas de espectáculos infantiles, como obras de teatro, circo, cuentacuentos, musicales y títeres para niñas y niños, en las diferentes sedes de Taxco de Alarcón. Las calles y callejones de la ciudad platera cobraron vida con el recorrido y animación de Raico Diversiones, donde el artista urbano Eduardo Brito, entre malabares, creatividad y destreza escénica, invitó a la población tasqueña a disfrutar de las diferentes actividades que se desarrollaban durante las jornadas. En la Plaza Borda se presentó nuestro gran show, adaptación libre de The Greatest Showman, a cargo de la compañía Fragmentos, puesta en escena que celebra la diversidad, resiliencia y la fuerza de los sueños. También el público asistente disfrutó del circo de bolsillo del programa federal Alas y Raíces, que contagió de humor, fantasía y emoción, mientras que en la plazuela de la Veracruz, la programación presentó La Viborita de la Mar, espectáculo infantil de Axelófono y Jessie, quienes con sus historias, canciones, malabares y títeres llenaron de música a las familias asistentes en esta edición de las Jornadas Alarconianas. Estas y muchas actividades más fueron preparadas con mucho cariño para las familias, pero sobre todo para todas las niñas y niños de Taxco. Yo me quedé un buen rato y la verdad es que estuvo padrísimo. Después de Taxco, iba volando, buscando más noticias alegres y me llegó un olor súper delicioso, así que empecé a seguirlo hasta que llegué a Quechultenango, donde como parte de las acciones impulsadas por el gobierno del estado que encabeza nuestra querida gobernadora Evelyn Salgado Pineda, la Secretaría de la Juventud y la Niñez, en coordinación con el Ayuntamiento de Quechultenango, llevaron a cabo un curso de pizzas artesanales, pero basadas en una alimentación balanceada, equilibrada, variada y saludable. Esto en seguimiento a la guía alimentaria del plato del bien comer, que busca prevenir enfermedades como la obesidad y la diabetes en niñas y niños. En esta actividad participaron 25 niñas y niños, acompañados de madres y padres de familia, quienes durante 5 horas aprendieron técnicas básicas para la elaboración de pizzas artesanales saludables, fortaleciendo habilidades creativas, productivas y de la convivencia familiar. Asimismo, se les proporcionó información adecuada basada en la tabla nutricional para balancear las porciones de cada grupo de alimentos y de esta manera asegurarse que todos los niños y niñas obtengan nutrientes y la energía necesaria para crecer sanos y fuertes. Los guerreritos y guerreritas que están ahí haciendo pizzas artesanales saludables me vieron y me regalaron unas cuantas rebanadas. La verdad es que aunque eran saludables, estaban súper ricas. Y recordé que comer sano y nutritivo también puede ser muy delicioso. Y volando muy muy alto, llegué hasta Acapulco. Y ahí me quedé un buen rato, pues me di cuenta que nuestra gobernadora, Evelyn Salgado Pineda, estaba festejando junto a todas las maestras y maestros. Y es que en el marco del festejo del Día del Maestro, la mandataria estatal expresó su felicitación al magisterio y señaló que a lo largo de 4 años ha estado comprometida con la educación, impulsando de manera decidida al sector que con mejores condiciones de trabajo para los docentes, mediante una relación de diálogo, respeto y coordinación. En su mensaje hacia las maestras y maestros, la gobernadora Evelyn felicitó al magisterio por su entrega, compromiso y por ser parte fundamental de la transformación de Guerrero. En el evento, las maestras y maestros fueron muy consentidos, pues se les entregaron reconocimientos, preseas, diplomas y muchos incentivos y regalos. No inventen, yo vi que hasta se rifaron 2 automóviles. Nuestra gobernadora, como siempre, se lució. Por cierto, muchas felicidades a todas las maestras y maestros de Guerrero. Soy Solcán el Águila y estas fueron las noticias alegres del día. ¡Nos vemos!
9: Gracias a nuestro querido amigo Solcán el Águila por traernos desde muy lejos estas súper noticias alegres. Y bueno, guerreritos y guerreritas, ahora sí, después de enterarnos de las cosas bonitas que están pasando en nuestro estado, les tengo un juego como siempre para que todos y todas activemos nuestra mente.
7: Pon atención, abre bien los oídos, que la adivinanza guerrerita ya va a empezar.
9: ¿Listos? Ahí va. Escuchen muy, muy bien. Soy delgadito como un palito. Escribo y no tengo manos. Dibujo y no soy humano. Si conmigo cometes un error, lo puedes borrar para volver a empezar. ¿Qué soy? ¿Escucharon? Ahí va otra vez. Soy delgadito como un palito. Escribo y no tengo manos. Dibujo y no soy humano. Si conmigo cometes un error, lo puedes borrar para volver a empezar. ¿Qué soy? ¿Qué será? ¿Qué será, guerreritos y guerreritas? Pónganse a pensar, pídanle ayuda a sus amiguitos, a sus papás, a sus hermanos o a la persona que tengan ahí cerca de ustedes. Ya saben que en el siguiente bloque les voy a dar una pista para que sea más fácil que le atinen. Y ya saben que hasta el final del programa es cuando vamos a descubrir la respuesta de esta adivinanza. Así que por ahora, quédense hasta el final conmigo para que todos juntos descubramos qué es. Oigan, guerreritos y guerreritas, hablando más sobre la última noticia que nos compartió Solcán el Águila, es cierto, el pasado 15 de mayo fue Día de las Maestras y los Maestros, y claro que en Guerreritos al Aire les tenemos preparadas algunas sorpresitas con mucho cariño a estas personas especiales que nos enseñan muchísimo todos los días en nuestras escuelas. Esta fecha del Día del Maestro no se creó solo para celebrar, dar flores, regalos o felicitaciones, que claro que son bien recibidas y merecidas también por los maestros, ¿verdad? Pero en realidad se creó para reconocer a las maestras y maestros que con paciencia y dedicación ayudan a formar el futuro de todos los niños y niñas en el mundo. Sabemos que ser maestras y maestros no es nada fácil y por eso es que tenemos un día entero para celebrarlos. A lo largo de este programa, como ya les dije, les tenemos algunas sorpresitas y también vamos a conocer algunas dificultades por las que pasan nuestros queridos maestros y maestras. Pero para comenzar a entrar en todo este ambiente escolar, los voy a dejar con una canción de La Granja de Zenón que nos habla de distintas actividades que hacemos y aprendemos en la escuela junto con nuestros queridos maestros y maestras. Ustedes ya saben qué hacer, guerreritos y guerreritas. Suban el volumen y a disfrutar. Y bueno, yo vuelvo después de la pausa aquí a su programa Guerreritos al Aire.

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7: Mis queridos guerreritos y guerreritas, yo soy Kimberly Carmona y ya estamos de regreso aquí en su programa Guerreritos al Aire, que están escuchando por radio y televisión de Guerrero. Y como saben, lo principal en este programa y lo que más queremos siempre, siempre es escucharlos. Así que estoy muy contenta porque ya llegó nuestro querido amigo Ocelín el Jaguar, quien ya saben ustedes que es el encargado de salir por todas las calles del estado de Guerrero a conocerlos y a preguntarles a ustedes sus opiniones sobre temas en específico. Así que ahora vamos a hablar con Ocelín para ver qué les preguntó el día de hoy.
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8: Hola, hola, mi querida amiga Kimberly. Definitivamente, este es un mes muy especial. Y así como felicitamos a las mamás en su día, hoy también queremos felicitar a todas las maestras y maestros, pues el pasado 15 de mayo también fue su día. Por eso me reuní con algunos guerreritos y guerreritas para dejarles un mensaje muy especial a todas las maestras y maestros que nos están escuchando. ¡Adelante, guerreritos!
9: Hoy queremos dedicar unas palabras muy especiales a todos los maestros y maestras del estado de Guerrero, a quienes cada mañana llegan con una sonrisa, con paciencia y con el corazón lleno de ganas de enseñar. Gracias por ayudarnos a aprender a leer, escribir, sumar, restar y descubrir el mundo y también a creer en nosotros mismos. En cada salón de clases, ustedes dejan huellas que nunca se borran.
10: Ser maestro no solamente es enseñar materias, también es escuchar, cuidar, aconsejar y animar a los niños cuando algo parece difícil. En las ciudades, en los pueblos, en las montañas y en cada rincón de Guerrero, hay maestras y maestros que trabajan con amor para que todos los niños tengan un mejor futuro. Ustedes son como una luz que guía nuestros pasos.
11: Gracias por celebrar nuestros logros, por ayudarnos cuando cometemos errores y por enseñarnos que nunca debemos rendirnos. Cada tarea, cada explicación y cada palabra de ánimo nos ayuda a crecer. Muchas veces ustedes hacen más de lo que imaginamos para ver felices a sus alumnos y alumnas. Por eso, hoy queremos reconocer todo su esfuerzo y dedicación.
12: En este día especial, todos los guerreritos y guerreritas queremos decirles algo muy importante. ¡Gracias! Gracias por nunca dejar de enseñarnos y por acompañarnos en cada paso de nuestro aprendizaje. Les deseamos mucha felicidad, salud y alegría. Que siempre se sientan orgullosos de la gran labor que realizan. ¡Felicidades a todos y a todas las maestras y maestros de Guerrero!

0: Recuerden que hay que respetar y valorar a nuestras maestras y maestros, ya que ellos cada día nos enseñan a leer, a escribir, resolver problemas y descubrir cosas nuevas. Pero además de enseñarnos materias, también nos ayudan a ser mejores personas, a trabajar en equipo y a nunca rendirnos. Ser maestro no es un trabajo fácil. Ellos preparan clases, revisan tareas y buscan la manera de que todos aprendamos, aunque a veces estén muy cansados. Por eso debemos agradecerles todo el esfuerzo y el cariño que ponen en nosotros. Un maestro puede cambiar la vida de una niña o un niño con una palabra de ánimo, una enseñanza o un consejo. Muchas veces, gracias a ellos, descubrimos nuestros sueños y aprendemos a creer en nosotros mismos. Por eso, guerreritos y guerreritas, nunca olvidemos decir gracias y demostrar con nuestras acciones cuánto apreciamos todo lo que nos enseñan nuestros maestros y maestras. Porque educar es un acto de amor, paciencia y dedicación. Felicidades por esta gran labor a todas las maestras y maestros de Guerrero. Y saludos, mi querida amiga Kimberly. Nos vemos.
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2: ¡Ay, qué bonito mensaje nos trajeron hoy Ocelín el Jaguar y algunos guerreritos y guerreritas para nuestros queridos maestros y maestras del estado de Guerrero! Ya se los dije al principio, pero se los voy a volver a remarcar aquí por si a alguien se le olvidó este año, el otro no se le olvide. En México, el Día del Maestro se celebra el 15 de mayo desde hace muchos años, porque se quiso agradecer el esfuerzo de quienes enseñan no solo matemáticas o español, sino también valores, respeto y responsabilidad. Y bueno, guerreritos y guerreritas, la verdad es que los maestros y maestras hacen muchos sacrificios que a veces no vemos, sobre todo aquellos maestros que tienen que salir de sus ciudades o municipios por ir a enseñar a otros lugares muy, muy lejos de su casa. Y a veces, como les digo, todos esos sacrificios nosotros no los vemos, ¿verdad? Por eso, hoy le pedí a nuestra querida amiga Catula Paloma, viajera de los cielos guerrerenses, que nos contara un cuento sobre esto y así poder entender y valorar mucho más a nuestros maestros y maestras. ¿Están listos? Entonces abramos bien los oídos y dejemos volar nuestra imaginación a la máxima potencia.
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3: En un pequeño barrio de Taxco vivía un joven llamado Julián, que había estudiado para ser maestro. Aún así, todas las mañanas ayudaba a su mamá a barrer el patio y tomaba café con su papá antes de salir a buscar trabajo. Un día, recibió una noticia muy importante. Había conseguido un espacio como maestro en Tlapa de Comonfort. Aunque estaba feliz, también sentía un nudo en la garganta, pues tomar el trabajo en Tlapa significaba irse muy lejos de casa, dejar a sus papás y pasar muchas dificultades. Aún así decidió irse, pues su sueño más grande era tener muchos alumnos para enseñarles todo lo que él sabía. Julián no lo pensó más. Tomó un autobús por muchas horas, atravesando montañas y caminos largos. Cuando llegó a Tlapa, encontró una escuela humilde, llena de niños curiosos, y también a un niño llamado Mateo. Mateo era el más inquieto de todos. Interrumpía la clase, hacía ruidos y convencía a los demás de burlarse del maestro.
4: ¡Ya llegó el maestro aburrido!,
3: gritaba Mateo mientras los otros niños reían. A veces Julián regresaba triste al pequeño cuarto que rentaba en Tlapa. Extrañaba a sus padres y además sentía que nadie valoraba su esfuerzo. Pero aún así, cada mañana llegaba sonriente a la escuela. Un día...

0: llover muy fuerte. El camino estaba lleno de lodo y muchos alumnos pensaron que el maestro no llegaría. Pero después de un rato, Julián apareció completamente mojado, abrazando fuerte sus cuadernos para que no se dañaran. Mateo lo miró sorprendido.
1: ¿Vino caminando bajo toda esa lluvia?
0: Preguntó.
2: ¡Claro!
0: Respondió Julián sonriendo.
2: No quería que ustedes perdieran su clase.
0: Por primera vez, Mateo se quedó callado. Al terminar el día, se acercó despacio al maestro.
1: Maestro, usted dejó a su familia solo para venir a enseñarnos, ¿verdad?
0: Julián asintió. Mateo bajó la mirada y dijo.
1: Perdón por ser grosero, maestro Julián. Yo pensé que no le importábamos.
0: El maestro simplemente sonrió con ternura y le dio un abrazo a Mateo. Desde aquel día, Mateo cambió. Ya no alborotaba a sus compañeros para hacer relajo y comenzó a ayudar y a participar educadamente en cada clase. Y aunque el maestro Julián seguía extrañando a su mamá y a su papá en Taxco, su corazón estaba feliz porque había entendido que enseñar también significa tocar la vida de los demás con amor y mucha paciencia.
3: ¡Ay, guerreritos! ¡Qué bonito cuento nos contó hoy nuestra amiga Catula Paloma! La verdad es que a mí me encantan las historias que nos trae, sobre todo porque al final siempre nos enseña algo muy importante. En este caso, me dio mucho gusto que Mateo comprendiera el sacrificio que hacía el maestro Julián para que ellos aprendieran. Por eso, ahora vamos a escuchar una canción muy bonita dedicada a nuestros maestros y maestras. Esto es Gracias a Ti. Disfrútenla y pónganle mucha atención.

0: bueno, guerreritos y guerreritas, después de escuchar esta bonita canción, no se olviden que estamos jugando a atinarle a una adivinanza y la respuesta se las voy a dar hasta el final del programa. Pero si no la escucharon al principio, se las voy a repetir en este momento. Así que por favor pongan mucha, mucha atención. Esto dice así. Soy delgadito como un palito, escribo y no tengo manos, dibujo y no soy humano. Si conmigo cometes un error, lo puedes borrar para volver a empezar. ¿Qué soy? ¿Escucharon? Ahí va otra vez. Soy delgadito como un palito, escribo y no tengo manos, dibujo y no soy humano. Si conmigo cometes un error, lo puedes borrar para volver a empezar. ¿Qué soy? ¿Qué será? ¿Qué será? Bueno, la pista que les voy a dar es que este pequeñín lo usan las maestras, los doctores y hasta los científicos. Nosotros también lo utilizamos, guerreritos y guerreritas. Siempre lo traemos en nuestra bolsa, en nuestra mochila o en nuestra lapicera. Y ya, yo creo que con eso ya alguno de ustedes le atinó. Y bueno, ahora vamos a irnos a una pequeña pausa, pero regresamos aquí a su programa Guerreritos al Aire.
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0: Hola, hola, soy Kimberly Carmona y ya regresamos aquí a su programa Guerreritos al Aire, que estás escuchando en radio y televisión de Guerrero. ¡Ay, no puede ser!
6: Pero ustedes ya deben de saber quién es el que trae todo ese escándalo, porque en cada programa tiene que ser lo mismo. Esa música y ese argüende solamente significa qué cosa, guerreritos. ¿Ya saben? Bueno, que Cuetzpalín el Iguano ya viene con su relajo.
1: Cuetzpalín el Iguano ya viene con su relajo. Esta es la canción guerrerita de hoy. Hola, hola, mi querida prima hermana Kimberly, y hola como siempre a todos mis queridos meros primos hermanos, mis amigos guerreritos y guerreritas. Me da harto gusto saludarlos como cada semana, pues como todos andan acá quedando bien con sus maestras, yo no me quería quedar atrás, por eso yo también les quiero dedicar un mensaje muy especial. La neta, este mensaje va más para todas las maestras chulas que nos están escuchando. Aunque a veces nos regañen y nos lleven a la dirección, sabemos que lo hacen porque nos quieren y solamente quieren pues que aprendamos algo. Y no, guerreritos y guerreritas, a ustedes ya les tocó leve el asunto de las regañadas, que por los derechos de los niños, que el DIF y toda esa cosa, no hombre. No, en mis tiempos es hernia, masita, las maestras tenían tiro olímpico con el borrador para los que anduvieran acá haciendo relajo. Y luego desde donde estaba en el pizarrón hasta la banca de atrás, en el mero cinco te lo daban, le atinaban porque le atinaban. O con sus reglitas chiquititas de madera, era de 2 metritos de largo, que nada más tantito volteabas a ver al compañero en el examen y tómala, tu trancazo te daban. Ahí quedaba el cuespalín tieso del reglazo que le dejaban caer. Ah, qué tiempos aquellos, las maestras siempre enseñando con tanto amor.
6: Bueno, cuespalín, era dar un mensaje bonito para las maestras, no contarle a los guerreritos y guerreritas todos tus traumas escolares.
1: Como tú no lo viviste, pues, pero bueno, sí, la neta, gracias al niño Chuchito que todo eso ya quedó atrás y ahora las maestras enseñan diferente, con mucha paciencia, mucho amor. Ellas llegan temprano, revisan nuestros cuadernos, preparan las actividades que vamos a hacer y hasta nos aguantan cuando decimos, maestra, maestra, maestra, ya vamos a salir, aunque apenas vamos acabando de entrar. Y no importa, fíjate, a las maestras de ayer y también a las de hoy, quiero dedicarles una hermosa canción de mi compadre Bertín Gómez y su Condesa, porque de ellas aprendimos mucho, no importa cuánto nos regañen y cuánto les hagamos enojar. Maestra, tú para mí siempre brillas linda. ¡Vámonos recio, ecue!

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1: El Cuespalín sacó sus traumas, pero al final les dejó una bonita canción a las maestras. Y se le pasó contarles un poco más de Bertín Gómez y su condesa, quienes son los que interpretan esta bonita canción que escuchamos, llamada Brillas Linda. Bueno, les cuento yo rápido, guerreritos y guerreritas, que Bertín Gómez y su condesa es una agrupación reconocida por llevar la música costeña y tropical a muchas partes de México. Ellos son originarios de la Costa Grande de Guerrero y se hicieron famosos gracias a su estilo alegre, lleno de cumbias, ritmo y canciones que ponen a bailar a personas de todas las edades. A lo largo de su carrera han grabado numerosos discos y temas que se han hecho muy populares como Hoy la vi pasar o La copa rota. Su música es muy escuchada en fiestas, ferias y eventos tradicionales, especialmente, claro, en Guerrero, pero también en Oaxaca. Además de mantener el estilo costeño tradicional, el grupo también ha sabido llegar a nuevas generaciones con producciones más modernas y presentaciones en vivo. Gracias a su talento y energía, Bertín Gómez también ha salido de México y ha representado orgullosamente a Guerrero. También por eso se ha convertido en uno de los grupos más representativos de la música tropical guerrerense, llevando alegría y orgullo de su región a través de cada canción. Y bueno, para seguir con nuestro programa, guerreritos y guerreritas, vamos a hablar de algo muy importante que todos tenemos que aprender y que en este programa nunca se nos va a pasar: los valores. Acuérdense que los valores son como una brújula mágica que nos ayuda a saber qué camino tomar todos los días. Así que para eso, hoy nuestra amiga

0: Gatita, la tortuguita marina, como siempre, con mucho cariño y mucha sabiduría, nos ayudará a descubrir un nuevo valor que nos hará crecer como guerreritos.
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2: Hola, guerreritos y guerreritas. Soy su amiga Tita la Tortuguita Marina y como siempre me da muchísimo gusto saludarlos. Hoy les voy a enseñar un valor muy hermoso, el valor de la confianza. Aquí en Guerreritos al Aire ya les hemos dicho muchas veces que la confianza es creer en nosotros mismos y en todo lo que podemos lograr. Pero la confianza también es sentir seguridad y tranquilidad con una persona. Es saber que alguien nos cuidará, nos escuchará y a pesar de todo, siempre nos dirá la verdad. Confiar en alguien es tener la seguridad de que le podemos contar cualquier cosa y nunca lo usará en nuestra contra para lastimarnos. Cuando encontramos a alguien en quien confiar, como nuestros papás, nuestros amigos o familiares, todo se siente mejor. Pues podemos hablar de nuestras emociones, pedir ayuda cuando la necesitamos y compartir momentos tristes o muy felices. Por eso, guerreritos y guerreritas, algo muy importante que deben entender es que no podemos confiar en cualquier persona. Antes de confiar, debemos aprender primero a conocer a las personas poco a poquito, observar cómo nos tratan y si nos hacen sentir seguros y felices, recordando que una persona de confianza es alguien que nos respeta, nos ayuda y nunca nos hace sentir mal. Dentro del valor de la confianza, nosotros también debemos aprender a ser personas confiables. Eso significa cumplir nuestras promesas, decir la verdad y cuidar los secretos importantes que nos cuentan los demás. Así, las personas pueden estar tranquilos y sabrán que también pueden confiar en nosotros. La confianza, como todos los valores que les enseño, también es como una planta. Si la cuidamos con amor, respeto y mucha honestidad, crecerá cada día más fuerte y bonita. Yo soy Tita la Tortuguita Marina. Saludos, guerreritos y guerreritas. ¡Nos vemos!
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0: Muchas gracias, querida Tita, por compartirnos este valor que es súper, súper importante. Y guerreritos, ustedes siempre, por favor, recuerden que los valores son como pequeños superpoderes que nos ayudan a convivir mejor con los demás y a sentirnos bien con nosotros mismos. Cuando practicamos los valores en casa, en la escuela y con nuestros amigos, hacemos que todo sea mejor. Hay valores pequeñitos, pero muy importantes, como decir por favor o gracias. Guerreritos, nadie es perfecto y todos aprendemos poco a poco. Lo importante es intentarlo cada día y dar lo mejor de nosotros. Si usamos nuestros valores, podemos construir amistades fuertes, familias unidas y un mundo mucho mejor. Así que ya saben, guerreritos y guerreritas, los valores no se guardan en una mochila ni se compran en la tienda. Se aprenden con el ejemplo y se practican todos los días. Así que recuerden que cada buena acción, por pequeña que parezca, hace una gran diferencia. Y que si tienen buenos valores, ustedes también pueden ser unos verdaderos guerreritos con valor. Y ahora, vamos a un corte y regresamos aquí a su programa Guerreritos al Aire.
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9: Ya regresamos, mis queridos guerreritos y guerreritas. Ya estamos de vuelta aquí en su programa Guerreritos al Aire, que están escuchando en Radio y Televisión de Guerrero con Kimberly Carmona. Y esta es la parte donde ya saben que me pongo un poquito triste porque ya estamos por terminar nuestro programa el día de hoy. Pero muy, muy feliz porque yo sé que hay muchísimos temas en el mundo que a ustedes les gustan. No solo las cosas de nuestro estado. Hay temas como la música más top del momento, qué es lo que está pasando con sus artistas favoritos, entre otras cosas que tienen que ver con todo lo que está de moda. Y por supuesto que aquí en Guerreritos al Aire tenemos una sección especial para que sigan bien enterados de todo lo que está en tendencia. Así que para eso ya llegó nuestra amiguísima Chocoya la Lora, que nos trae una mega noticia para que ustedes, guerreritos y guerreritas, sigan muy a la moda.
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10: ¿Qué onda, guerreritos y guerreritas? Es un gustazo saludarlos como siempre. Más porque hoy les voy a hablar de una nueva película que se estrenó en una plataforma de pelis súper conocida que tiene una letra N en roja. Yo creo que sí saben cuál es. La película se llama Intercambiados y si no la han visto, aguas, porque ahí les van uno que otro spoiler. La verdad es que esta película es una divertida y emocionante aventura para toda la familia. La historia nos presenta dos personajes completamente diferentes que no se llevan nada bien. Hace cuenta Kimberly y Quetzpalín, así tal cual, que de repente no se pueden ni ver. Y es que uno vive tranquilamente en el bosque y el otro pertenece a un lugar muy distinto, lleno de aves y criaturas sorprendentes. Aunque siempre han pensado que jamás podrían ser amigos, algo mágico sucede. Y terminan intercambiando cuerpos. Desde ese momento, todo se vuelve un desastre muy gracioso. Es que imagínense despertar un día con patas, alas, llenos de pelos o una voz muy diferente. ¡Ay, no! ¡Qué miedo! Pero todo esto pasa porque los personajes tienen que aprender a vivir como el otro, comer cosas raras, moverse de manera distinta y tratar de encajar en un mundo que no conocen. Muchas veces se meten en problemas y causan situaciones muy divertidas. Y mientras intentan regresar a la normalidad, descubren algo muy importante. No debemos juzgar a los demás sin conocerlos primero. Poco a poco empiezan a entender cómo vive el otro, cuáles son sus miedos y también sus sueños. Gracias a eso, nace una amistad inesperada. La película tiene mucha aventura, momentos graciosos y también escenas muy bonitas que enseñan valores como el respeto, la empatía, el trabajo en equipo y sobre todo la confianza que ya la icónica Pita la Tortuguita Marina nos enseñó más sobre este importantísimo valor. Además, los paisajes y los animales fantásticos hacen que todo se vea muy mágico y mega emocionante. Intercambiados es una historia perfecta para todos los niños y niñas, porque demuestra que aunque las personas sean diferentes, siempre podemos aprender algo bueno de los demás. Y para celebrar este estreno, vamos a escuchar una canción que está muy relacionada con esta película. Esto se llama ¿Cómo creer? Y amiguísimos y amiguísimas, los más guerrerísimos, ustedes y yo nos escuchamos en el próximo programa, ¿va? Bye, bye.

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1: Oigan, guerreritos y guerreritas, qué buena nota nos trajo hoy Chocoy a la Lora. La verdad es que yo también les iba a contar de esta película porque recientemente la vi y me pareció una película muy hermosa. Aunque Chocoy nos hizo algunos spoilers, no nos contó todo. Entonces, si ustedes todavía no la han visto, les recomiendo que vayan a verla. Igual los papis y mamis de los guerreritos, véanla porque de verdad es una película muy bonita que, como dijo Chocoya, la podemos ver todos juntos en familia y aprender mucho, mucho más de todos los valores que nos enseña. Que yo creo que el valor más importante es definitivamente el de la confianza, que justamente Tita la Tortuguita nos platicó más el día de hoy. Así que los invito a todos para que se sienten en familia, con unas palomitas, con chuches súper deliciosos, a disfrutar de esta nueva película. Guerreritos y guerreritas, ya casi llegamos al final de nuestro programa, pero antes de despedirme, no crean que se me olvidó la adivinanza guerrerita del día de hoy, que se las hice casi al principio del programa, y que en este momento les voy a dar la última oportunidad para que la adivinen.
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1: Y esto dice así: soy delgadito como un palito, escribo y no tengo manos, dibujo y no soy humano. Si conmigo cometes un error, lo puedes borrar para volver a empezar. ¿Qué soy? ¿Listos? ¿Listas? La respuesta correcta a la adivinanza guerrerita del día de hoy es...

0: palito. Escribo y no tengo manos. Dibujo y no soy humano. Si conmigo cometes un error, lo puedes borrar para volver a empezar. Que soy el lápiz, guerreritos y guerreritas. La pista que les di hoy fue que este pequeñín lo usan las maestras, los doctores y hasta los científicos. Y que nosotros también siempre lo traemos en nuestra bolsa, en nuestra mochila o en nuestra lapicera. Así que yo de verdad espero que al menos uno de ustedes sí le haya atinado. Y pues ahora sí, mis queridos guerreritos y guerreritas, llegó la hora de despedirnos por hoy de Guerreritos al Aire. Y yo de todo corazón espero que se la hayan pasado súper bien, que hayan aprendido, que hayan cantado y bailado mucho, que se hayan divertido y sobre todo que sepan que en Radio y Televisión de Guerrero, aquí en RTG, ustedes siempre tienen un espacio. Porque los niños y niñas de Guerrero también quieren escuchar y ser escuchados. Antes de despedirme, quiero dar las gracias a todos los guerreritos y guerreritas que nos prestaron sus voces porque ustedes hacen siempre muy especial este programa. Así como también a mis compañeros y compañeras que me ayudan a hacer posible este programa para todos ustedes. Irvin Salgado, Zul Moreno, Carlitos Vargas, Fanny Ove y obviamente a mi superproductor Juan Osorio. Muchísimas gracias también a ustedes, guerreritos y guerreritas que me están escuchando por quedarse hasta el final de este programa conmigo. Aprovecho yo también para felicitar a todas las maestras y maestros, esperando que todas las sorpresas que preparamos para ustedes les hayan gustado muchísimo. Gracias por la labor y por la vocación tan bonita que tienen de enseñarnos mucho, mucho de lo que sabemos y que desde pequeños hasta nuestra vida adulta ocupamos y conservamos con mucho cariño. Yo soy Kimberly Carmona y fue un gusto platicar con todos ustedes el día de hoy, como siempre. Les mando a todos un fuerte abrazo, un besito, ¡mua! Y nos vemos en el próximo programa de Guerreritos al Aire. ¡Bye!
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1: Son las 9:13.

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0: Son las 9:29.
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Cayena que Pedro Fernández, en aquel tema mando a Marte la Antigua, enseña que Bertín Gómez, milagro de mujer, enseña que Joan Sebastián, sembrador de amor. 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
1: Son las 11:39.

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7: Rubén Darío Pizarromano fue profesor y periodista. Nació en el bello nido de Ometepec, en la Costa Chica de Guerrero. Vio la luz por primera vez un 29 de abril de 1942, hijo de Rafael Pisa Salinas y de Estela Romano Zamora. Pisa Romano contrajo matrimonio con la profesora Angelina Reina Ponce, con quien procrearon dos hijos, Rubén y Jazmín. Estudió la primaria en el internado Evarista Peñalosa de Coyuca de Catalán, la secundaria en la anexa a la Escuela Nacional de Maestros, egresando como profesor de educación primaria en esta misma institución. En 1977 obtiene la especialidad de Historia en la Escuela Normal Superior de la Ciudad de México. Después recibió el título de licenciado en Turismo por la UAP. Desde 1978, funge como catedrático de la Escuela Superior de Turismo en Acapulco. Participó en la elaboración de proyectos pedagógicos, en forma individual y colectiva, para la Secretaría de Educación Guerrero y el Consejo Nacional para la Cultura y las Artes. Fue asesor cultural y educativo, maestro de historia y jefe de relaciones públicas, difusión y eventos del Museo del Fuerte de San Diego. Es coautor con Pepe Gile del libro Guerrero Histórico, cultural y folclórico. Entre 1991 y 1995 fue director de la Casa de la Cultura de Acapulco en el periodo 1996-1999. Por iniciativa propia y el apoyo de otros entusiastas paisanos, constituyó la Asociación de Ometepequenses Radicados en Acapulco, registrada legalmente ante notario público. En dicha asociación realizaron infinidad de actividades culturales y sociales, bajo el lema Por el Bienestar Social, Cultural y Deportivo, brindando ayuda social con medicamentos y ropa a las poblaciones más pobres del municipio de Ometepec. Realizaron los fandangos ometepequenses en el Fuerte de San Diego y en la Casa de la Cultura, cursos de baile de la chilena, reconocimientos a ometepequenses distinguidos, torneos de básquetbol. Además, coordinó actividades culturales del sector educativo en la región Acapulco y Coyuca de Benítez. Fue editorialista del Sol de Acapulco, creador y coordinador de la página semanal Presencia Ometepequense, que publicó este diario los días miércoles, desde donde promovió y difundió las costumbres y tradiciones de la región de la Costa Chica. Junto a sus compañeros de la asociación, realizaron la grabación de un cassette con el nombre Con Sabor a Ometepec, nombre que nació en las reuniones mensuales que realizaban, siendo un agasajo para todos verse y saborear los platillos típicos de Ometepec que cada quien preparaba, para después deleitarse con canciones y excelentes conversaciones y anécdotas de su gente. Fue un 8 de julio de 2025 que deja este plano terrenal. quedando el recuerdo de un hombre altruista, un ser excepcional que solo se nos adelantó en el camino. Es por ello que el distinguido ometepequense Rubén Darío Piza Romano engalana hoy las filas de Personajes de mi Tierra. En la voz, Kimberly Carmona, RTG Ometepec.
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13: Son las 12 con 17 minutos.

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3: Son las 12 con 53 minutos.

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3: Les voy a contar la historia de dos muchachos que en su juventud solían llevar serenata a la misma chica. El tiempo los separó y fue también el tiempo el que se encargó de reunirlos otra vez. Y esto fue lo que sucedió al reencuentro.

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Rubén Darío Pisa Romano fue profesor y periodista. Nació en el bello nido de Ometepec, en la Costa Chica de Guerrero. Vio la luz por primera vez un 29 de abril de 1942, hijo de Rafael Pisa Salinas y de Estela Romano Zamora. Pisa Romano contrajo matrimonio con la profesora Angelina Reina Ponce, con quien procrearon dos hijos, Rubén y Jazmín. Estudió la primaria en el internado Evarista Peñalosa de Coyuca de Catalán, la secundaria en la anexa a la Escuela Nacional de Maestros, egresando como profesor de educación primaria en esta misma institución. En 1977 obtiene la especialidad de Historia en la Escuela Normal Superior de la Ciudad de México. Después recibió el título de licenciado en Turismo por la UAP. Desde 1978, funge como catedrático de la Escuela Superior de Turismo en Acapulco. Participó en la elaboración de proyectos pedagógicos, en forma individual y colectiva, para la Secretaría de Educación Guerrero y el Consejo Nacional para la Cultura y las Artes. Fue asesor cultural y educativo, maestro de historia y jefe de relaciones públicas, difusión y eventos del Museo del Fuerte de San Diego. Es coautor con Pepe Gile del libro Guerrero Histórico, Cultural y Folclórico. Entre 1991 y 1995 fue director de la Casa de la Cultura de Acapulco en el periodo 1996-1999. Por iniciativa propia y el apoyo de otros entusiastas paisanos, constituyó la Asociación de Ometepequenses Radicados en Acapulco, registrada legalmente ante notario público. En dicha asociación realizaron infinidad de actividades culturales y sociales, bajo el lema Por el Bienestar Social, Cultural y Deportivo, brindando ayuda social con medicamentos y ropa a las poblaciones más pobres del municipio de Ometepec. Realizaron los fandangos ometepequenses en el Fuerte de San Diego y en la Casa de la Cultura, cursos de baile de la chilena, reconocimientos a ometepequenses distinguidos, torneos de básquetbol. Además, coordinó actividades culturales del sector educativo en la región Acapulco y Coyuca de Benítez. Fue editorialista del Sol de Acapulco, creador y coordinador de la página semanal Presencia Ometepequense, que publicó este diario los días miércoles, desde donde promovió y difundió las costumbres y tradiciones de la región de la Costa Chica. Junto a sus compañeros de la asociación, realizaron la grabación de un cassette con el nombre Con Sabor a Ometepec, nombre que nació en las reuniones mensuales que realizaban, siendo un agasajo para todos verse y saborear los platillos típicos de Ometepec que cada quien preparaba, para después deleitarse con canciones y excelentes conversaciones y anécdotas de su gente. Fue un 8 de julio de 2025 que deja este plano terrenal, quedando el recuerdo de un hombre altruista, un ser excepcional que solo se nos adelantó en el camino. Es por ello que el distinguido ometepequense Rubén Darío Pisa Romano engalana hoy las filas de Personajes de mi Tierra. En la voz, Kimberly Carmona, RTG Ometepec.

0: Hoy celebramos a quienes sueñan en grande, aprenden cada día y construyen el futuro con esfuerzo y dedicación. Ser estudiante es descubrir, crecer, caer y volver a intentarlo. Es tener la valentía de prepararse para alcanzar nuevas metas. A todos los estudiantes que llenan las aulas de ideas, energía y esperanza, gracias por inspirarnos con sus ganas de superarse. Que nunca falten los sueños, las oportunidades y la pasión por aprender. En este Día del Estudiante, reconocemos su esfuerzo y celebramos su entusiasmo por transformar el mañana.
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5: Son las 5:51.

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